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Vaya Montoya. ¡Viva el rey del toque!

0: Venga.
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0: Intenta pronunciar las cosas y no las palabras, como piensan la cosa.
1: Ay, a ver. Los recuerdos escondidos debajito del colchón. Juegan de noche en mi sueño, alimento para el dolor.
0: Alimento para el dolor.
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0: Prueba a cantarlo igual.
1: Sí.
0: Venga.

0: Y luego hay una cosa que dice, pero te vas a dar cuenta, mami.
1: ¿Qué dice? A ver.
0: Que te quería, yo no te quiero. Que te quería, ya no te quiero. Pero esto está ahí, ¿eh?
1: ¿Qué le vamos a hacer, no?
0: Bueno, chica.
2: ¡Viva, vuelve su provincia!

0: cante, el cante de Tonás, el cante de Martinete.
1: No creo. Las Tonás son bastante más antiquísimas que el oficio que los gitanos en Andalucía, la Baja y en España tomaron como forjadores, herreros. Entonces, este cante se le dio el nombre de Martinete cuando los gitanos en Triana se asentaron y tomaron el oficio de forjadores. Pero muy anterior a esta época está la época primitiva de las tonás, que no tienen nada que ver con el trabajo de la herrería. El cante por tonás es un cante muy anterior al trabajo de la herrería. Por lo tanto, ni que decir tiene que ha sido un cante que se ha cantado en la fragua y sin la fragua. Solamente que al final de cuando una familia gitana que tiene una herrería terminaban su trabajo, ellos bebían sus botellas de vino, sus botellas de aguardiente, según la hora, y se metían de fiesta y cantaban sus cantes. Y uno de los cantes que más cantaban, porque entonces el cante por tonal se divulgaba mucho. Entonces, este cante nunca ha tenido compás. El compás que se le pone en los actuales discos, en las grabaciones que hay hecho, que yo mismo lo tengo hecho, creo que es un verdadero absurdo. Que si yo mismo pudiera quitárselo de los discos en que tengo grabado, pues se lo quitaría, pero ya esto no tiene remedio.
2: Canta, por ejemplo, tres martinetes.

0: patinete nunca, me gusta.
1: ¿Nunca? ¿Nunca?
0: No, comprometo, sí, me gusta. ¿De verdad?
2: ¿Y a usted por qué no le gusta cantar por Martínez?
0: Un cante que canto de los menos.
2: Pero es un cante gitano también, ¿no?
0: Un cante flamenco, un cante muy bueno, y yo lo comprendo y lo me gusta, pero vamos, que no lo canto mucho, ¿no? Cante por Siguirilla, cante por Soleá.
2: ¿Pero es un cante que a usted no le va bien de voz o que no,
0: no,
2: que no le gusta?
0: No, me gusta, lo que es que no lo uso mucho, la verdad.
3: Siendo la debla una variante de las tonas, sin embargo, es confusa su concreta procedencia, creyéndose, no obstante, que por su carácter expresivo y musical deriva de ciertas tonás, ya desaparecidas, de aspecto religioso y litúrgico.

0: bailando en las orquestas sinfónicas.
1: Iban los discos con talento.

0: Ale no, no, no, no, no, no,
1: no,
2: el viejo está calentando.
1: Tengamos como el Paco dicho, haz una mejita por aquí.
3: Esto está caliente.
4: Me meterá ahí para atrás. ¿Qué
0: hay que cantar por Paco Torres?
4: Jerónimo. Había. Hoy tengo que tomar un par de copitas guardiste con nosotros o la manacé.
5: ¿Quieres? ¿Quieres?
4: Un par de copitas guardiste la manacé es lo suyo, ¿no? Es lo bueno. Ahí es como aprende a cantar.
1: Ay,
4: ay, ay.

0: cabo tiempo, Tatiana. Era una máquina. Era una máquina.
1: Ahorita,

0: canción de Garrito. Este no fue manera de Garrito.
1: Estos cantes se los quiero dedicar a mi amigo y compañero Eduardo Araal Gómez, el rey de los palacios, que estará en el cielo escuchándome.

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muy bien, Ramosito. Punto Olimpe. Salero. Nada. Hemos cantado dos veces flamenco. Nada, Olimpe.

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realidad también, la esperanza brotada a lo largo de luchas y acciones arrastradas desde lejanos tiempos que nunca serán derrota, pues su continuidad es índice esperanzador de futuro. De Fuente Ovejuna a Carmona, pasando por Araal, Iznájar, Jerez, Sevilla o Córdoba.

0: no calle en España. ¡Ole! La sinceridad y el duende gitano.
1: ¡Lo malo! Igual que lo bueno, en cualquier raza sin cuero.

escuchamos ahora a Enrique Morente en esta interpretación de El Niño Yuntero, en un homenaje a Miguel Hernández, acompañado a la guitarra de Perico el del Lunar, un cante único comprometido que evoca la lucha de su tiempo. Morente nos recuerda en esta pieza que el flamenco también es voz de justicia y memoria. Con los versos de Miguel Hernández, Morente se convierte en cronista de su época, inmortalizando con su cante la lucha de los trabajadores.

¡Vamos a ver el show! ¡Para mi gran amigo, don Vicente Sendra! ¡Ale!

padre, ¡ale! Disco dedicado a don Rafael González Rico y a Fernando Caracuel.

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0: antes había cantado, dos fandanguitos y después por seguidiza. ¿Sí? Si no me gusta, lo borramos, ¿no? ¿Sí? Hasta que está mal.
1: Aquí no te borra nada.

Este fandango va a limpiar.

Olé, Miguel! ¡Vivan los tocadores buenos!

vaya.

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Vamos a escuchar una de esas grabaciones que marcan época, que aún hoy estremecen como el primer día. Corría el año 1972 y Camarón de la Isla ya empezaba a dejar claro que su voz iba a cambiar para siempre el flamenco. Junto a él, el maestro de las seis cuerdas, el eterno Paco de Lucía, que tejía en cada compás una historia paralela al cante, una conversación de alma a alma. Juntos nos dejaron esta maravilla por tientos titulada Las campanas también lloran, un cante cargado de melancolía, de compás cadencioso y sentimiento a flor de piel, donde hasta las campanas se vuelven lamento. Flamenco del grande, del puro, de ese que no necesita presentación, pero que nunca está de más volver a escuchar con el corazón abierto. ¡Ale!

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